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1: 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Tengo que hacerle a la vieja Sara una visita.

Oiga, vea, le traigo mi Caliventura. Buenaventura.

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0: Las 5, 15 minutos.
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2: De la mañana, 7 minutos, 6 de la mañana con 7. Buenos días, bienvenidos Ranchelato de Olímpica Estéreo. ¿Quién les habla? Camilo Echadía, aquí está Farid Ortiz. Farucho, Farid Ortiz. Pregúntele a su hija, buenos días.

0: Noche. Buenos días.
1: Tengo preparada una sorpresa.
0: ¡Ay! Deje la amenazadera, hombre. ¡Ay, Dios mío! ¡Buenos días! ¿Cómo amanecieron ustedes? Dios me lo guarde, me lo bendiga. ¿Cómo están? ¡Buenos días! Prepárate, mi amor, porque esa luna tan linda, ¿no? ¿Sí la vieron? ¡Qué luna tan hermosa! La que Dios nos da. ¡Buenos días! ¿Cómo están? Un abrazo para todos. Les habla Camilo Chadit, acompañándolos a esta hora muy tempranito en la mañana, 24 grados en la ciudad de Neiva. Hoy la máxima va a estar máxima. Será un día parcialmente nublado. Pero ¿saben qué se espera? Una máxima de 38. Dios mío santo, ojalá esto cambie durante el día. Porque se estima una temperatura altísima de 38. ¿Cómo? Ojalá que no. Uy, no. ¿Cómo están ustedes? ¿Cómo amanecieron? Esperemos que lleguemos por lo menos que no pasemos. Hoy hará calor. Hoy será un día de calor, así que prepárese. Hidrátese de temprano. ¡Buenos días! ¡Ay, chiquilla! ¡No te la vas a acabar! Vamos a saludar a los madrugadores. ¡Qué bonito es saludar, es el saludado! Arranco yo. ¡Buenos días! ¿Cómo están? Espero que bien, que amanezcan con cariño. Melba Oliveros, Amorocho, está en Bosque de San Luis. Melvita, buenos días, de parte de tu esposo, tus hijos. Te desean lo mejor en este día, hoy. Buenos días. Que Dios te bendiga en tu cumpleaños, mujer. Buenos días. Edgar Montes.

0: y Oscar. Estaré en Monserrate con Vito. Jefferson Rojas, parcero de los parceros. Buenos días, mi hermano Jeffer. Edna Suárez dice, muchacho, buenos días. Por allá, saluditos para Danilo Cruz. ¡Qué celebración del hombre! ¡Oye!
1: Te tengo tantas cosas preparadas.
0: Lucero Rojas, Lucerito, Lucerito, buenos días. Sneider Flores, ¿cómo estás, Sneider? Buenos días. Vas a Ramiro Gómez. Buenos días, Ramirito, buenos días.
2: Buenos días, familia olímpica, buenos días. Aquí desde Saldaña, Tolima, reportando con Ramiro Gómez. Camilo, para el ranchenato, la vida millonaria o la mesa del rincón.
0: Sí, señor, me gusta.
3: Hola, Camilo, buenos días. Hola, Dios bendiga, reportando sintonía desde las 3 de la mañana, laborando y escuchándolo, para desearle un feliz sábado. Chao.
0: Chao, Argenis, chao.
1: Prepárate, mi amor, porque esta noche...
0: Sneider dice, papi, ruta 45, todo al día, todo bien, todo melo, todo hermoso, todo bonito. Vaya, Sneider, un abrazo.
4: Buenos días, Camilo. Reportando sintonía del barrio Las Américas. Hola. Una preguntita, señora. Por casualidad, ¿usted tiene informe si hoy a partir de las 6 quitan el agua en la comuna 10?
0: Buena pregunta, ya mismo me pongo a buscar. Por acá me dice Olímpica, de gigante, Calderón. ¿Calderón qué? Bueno, 6 de la mañana, 20 minutos, 6:20, Lucerito Rojas. Dice, Camilito, un cafecito. Uy, sí, gracias. A esta hora de la mañana, quiero compartir con ustedes una palabra de parte de Dios. Siempre digo de parte de Dios porque está en la Biblia. Escuche lo que dice la Biblia. Santiago 1, versículo 2. O sea, capítulo 1 del libro de Santiago, versículo 2. Hermanos míos, considérense muy dichosos cuando tengan que enfrentarse con diversas pruebas, pues ya saben que la prueba de su fe produce perseverancia, y la perseverancia debe llevar a feliz término la obra, para que sean perfectos e íntegros sin que les falte nada. Oremos, Señor, te damos gracias por tu palabra, por lo que nos quieres enseñar hoy. Permite que este mensaje llegue con el deseo que tú lo envías, Señor, con esa palabra que transforma nuestra manera de pensar. Gracias, Señor. Amén. Muy bien. Bueno, dice la Biblia, hermanos míos, y escuche esto, considérense muy dichosos cuando tengan que enfrentarse con diversas pruebas. Upa. Uno, en medio de la prueba, ¿cómo se puede considerar muy dichoso? Cuando tengo problemas, cuando soy en dificultad con mi esposa, con mi pareja, cuando el tema económico no está fluyendo, cuando la salud se convierte en un tema delicado, ¿cómo puedo estar dichoso? ¿Cómo puedo pensar en dicha en mi corazón? No lo sé. No lo sé. Humanamente no lo sé. No sé ni siquiera cómo ese proceso se lleva adelante y se lleva a cabo. Es que mira, estoy pasando por una crisis. Mi hija se fue de la casa. Mi hijo se fue, anda por malos pasos. ¿Cómo en medio de la prueba me voy a considerar una persona dichosa? Viene el versículo 3 que dice, pues ya saben que la prueba de su fe produce perseverancia. Ok, entonces, lo que el Señor me está diciendo es que a medida que yo comienzo a trabajar en la fe, va a producir perseverancia en mí. Perseverancia. Perseverancia, uno de los sinónimos es constancia. Creo que hoy día, tal vez eso es lo que más está aquejando, nos aqueja al género humano: la constancia. Iniciamos muchas cosas que no terminamos, comenzamos proyectos que no desarrollamos. La Biblia dice que el hombre de doble ánimo es inconstante en todos los caminos, ¿verdad? Hombre y mujer, la persona de doble ánimo comienza algo y lo suelta. Claro, hay que enfrentarnos a la frustración, hay que enfrentarnos a la dificultad, pero el Señor dice, si se va a enfrentar a esto, póngale el ingrediente más importante, que es la fe. porque va a producir perseverancia. Versículo 4. Y la perseverancia debe llevar a feliz término la obra para que sean perfectos e íntegros sin que les falte nada. ¡Wow! O sea que en medio de la prueba, de la dificultad, primero debo ser dichoso. Dios mío, gracias porque esto que está pasando va a fortalecer mi fe. Ok, estamos hablando que hay un cambio de enfoque. No me enfoco en el problema, me enfoco en lo que va a pasar después del problema. Pero en el sentido en que voy a crecer. Yo creo que la persona que va a un gimnasio a levantar pesas hace algo que hoy día llaman levante pesas hasta el fallo. O sea, hasta que el músculo ya no resista y no pueda levantar la última repetición que le tocaba. Hasta el fallo. Pero su motivación es ver que desarrolló el músculo con dolor, con dificultad, se somete a esas largas jornadas de levantar pesas, pero hasta que ve desarrollado su músculo y dice, wow, valió la pena tanto dolor. Ese es el punto que el Señor nos quiere hablar hoy. Vale la pena siempre y cuando lo que estás pasando te ayude a desarrollar tu fe, a que tu fe produzca perseverancia, porque la perseverancia debe llevar a feliz término la obra. ¿Cuál obra? La que Dios está haciendo contigo en este proceso. No sé, yo he creído que cuando uno pasa escasez económica, Dios le está pidiendo a uno, le está enseñando a que debe ser un mejor financiero, administrar mejor el recurso. Es que es poco, administrarlo bien. Uy, hoy hay un término llamado gastos hormiga, y es la medición de cuánto dinero se nos va en pequeños gastos que no son obligatorios ni necesarios para la subsistencia. Ah, pero es que me lo merezco. Bueno, en la época de la escasez, uno dice, aunque me lo merezco, no tengo cómo comprarlo, y priorizo el dinero. Al fin y al cabo, termina uno saliendo de la crisis económica aprendiendo a manejar bien su recurso. Eso es feliz término en la obra. Dios hoy quiere decirte que el proceso que estás viviendo no es para dañarte. El Señor no tiene ese propósito. No quiere dañarnos, pero nos está llevando para que la obra se dé a feliz término en nuestras vidas. Confía, descansa en el Señor. Cree que esto que te está pasando es parte del propósito en el cual debes entrenar la fe. Imagínate que estás en el gimnasio levantando esas pesas. Cada vez que la levantas y está más pesada, es tu fe. Tu fe que está pensando, que está creyendo, que se está fortaleciendo. Que de esta dificultad vas a salir, que Dios no te ha soltado, que lograrás vencer la enfermedad, que lograrás vencer la crisis familiar, que con tu esposa, tu esposo, sí hay una solución. La separación no es la respuesta y que Dios está contigo acompañándote en el camino. Eso es llevar a feliz término la obra que Dios quiere contigo. Pero no desfallezcas, no decaigas, no abandones a mitad de camino. No creas que hay una solución aparte de cumplir lo que Dios está haciendo, porque en Dios ningún proceso se debe saltar. Jesús le dijo, si es posible, quita de mí esta copa, este trago amargo, y que yo no tenga que pasar por lo que pasé. Pero Dios, en el amor inmenso que nos tiene, dice, tienes que cumplir el propósito del proceso. Así que el Señor Jesucristo falleció en la cruz, pero resucitó y nos libró a todos de la muerte eterna a través de su sangre, redimió nuestras vidas, limpió nuestro pecado. Nosotros no podemos quedarnos en la queja absoluta, en medio del dolor, en medio de la tristeza. Lo que Dios nos está diciendo hoy es, te estoy fortaleciendo la fe. ¿En dónde tenemos puestos nuestros ojos? ¿A quién estamos mirando en medio de la dificultad? ¿A quién estamos buscando para que nos tienda una mano? El Señor es tu roca y tu refugio. El Señor es nuestra roca, nuestro refugio. Salmos 46:1 dice: Dios es nuestro refugio y nuestra fortaleza, nuestra segura ayuda en momentos de angustia. ¿Tienes angustia? Adivina quién es tu segura ayuda: el Señor. Descansa, confía, cree en lo que Dios está haciendo en tu vida. Confía, descansa, cree en lo que Dios está haciendo en tu vida. Es la única forma de fortalecer la fe, creer que Dios lo está haciendo para nosotros y en nosotros. Saldrás de esta. Esto no será el motivo del final de tus días. Saldrás de esta, créelo. Dios te está moviendo a un nuevo nivel. Vas a salir de esta, confía. Cree en el eterno Dios que tiene un propósito y un plan contigo. Confía, descansa en los brazos del Señor. Las aves del cielo no siembran, no recogen ni guardan, dice la Biblia. Y Dios las sostiene ahora mucho más contigo, que eres su amada hija, su amado hijo. ¿Cómo no te va a sostener? La Biblia dice: ¿qué clase de padre que un hijo le pide un pan le va a dar una piedra? Y Dios es bueno. Si tú clamas y le dices: Dios mío, mira mi necesidad, mi angustia, creo en ti y confío en ti. Tenga o no tenga respuesta, voy a confiar en ti. Fortalece tu fe. Es lo único que nos va a llevar a culminar la obra a la perfección, creciendo en Dios. Oremos. Padre, te damos gracias por lo que hoy hemos escuchado. Ayúdame, porque en muchas ocasiones mi fe flaquea. Lo sé. En muchas ocasiones siento que no puedo más, pero vengo a ti a descansar. Y reclamo tu palabra del Salmos 46:1 que dice: Dios es nuestro amparo, Dios es nuestra fortaleza, nuestra ayuda segura en momentos de angustia. La Biblia no dice que te va a librar de este momento. La Biblia dice que Él estará contigo, te va a resguardar, te va a amparar y será tu fuerza en medio de esta angustia, que al fin y al cabo está hecha para que se desarrolle nuestra fe. Te damos gracias, Señor, por tu amor, tu misericordia en nuestras vidas. En el nombre de Jesús, amén y amén.
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1: En Colombia, 6 de la mañana, 50 minutos, 6:50.
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0: 7 en punto de la mañana, 7 en punto. Un abrazo, buenos días, gente maravillosa, linda, trabajadora, luchadora, que se esfuerza, que se espera, que todo pasaría adelante. Buenos días, buenos días, buenos días, buenos días, buenos días. A las 7 en punto de la mañana, aprovecho los que no se han ido de la casa, que todavía están esperando, que hoy están de celebración, y ya de una vez, de One Ping Pong, los voy a saludar a todos los cumpleañeros. Santiago Medina Lozano, oye Santi. 17 años, él está por allá en Alicante, España. De parte de la mamá, Alejandra Lozano, ella está en Toledo. Y su hijito está en Alicante. Pero los dos escuchan Olímpica Estéreo 100.3. Buenos días, que tenga un feliz cumpleaños. Y que siga al gran Santiago Medina Lozano, que Dios lo bendiga, que la mamá lo ama demasiado, que con todo el corazón.
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0: Dice por aquí Camilo, con mi hijito Abel Eduardo. Estamos en Moraira, España. Un abrazo. ¿Cómo? ¿Quién cumpleaños el día de hoy para celebrarlo tempranito?

0: llegamos a ti. Buenos días, se viene el saludo de cumpleaños. Esa gran bendición, con todo el amor. Bendición. Majo Parga, oye Majito, ¿cómo estás? Mi querida Majo está en Indianápolis. ¿Cierto, Majito? Bendición de papá. Escuchando Olímpica Estéreo, Majito Parga, Majo, Dios te guarde, mi reina. Que estés muy bien por allá. ¿Qué pasó, Hermín? Buenos días.
1: Olímpica, muy buenos días. Un saludo especial para la mesa olímpica. Para Solana, Carlos Eduardo Reyes Hernández, que está cumpliendo años allá en el puesto de la estación. Un feliz cumpleaños de parte de su hermano. Dios lo bendiga.
0: Amén. Parte del hermano, con todo el cariño. Laura Vega, feliz cumpleaños de parte del esposo, que le desea todo el amor del mundo, que es lo más lindo que hay en su corazón. Le manda a decir que, pues yo no sé por qué le dice.
2: Prepárate, mi amor, porque esta noche.
0: Debe decir que la va a sacar a comer y eso, ¿no?
2: Te tengo preparada.
0: Yo creo que sí es eso, yo creo que es que va a ir a comer y eso, güey. Yo creo. Polanía, feliz cumpleaños, Dios te bendiga, Brainer. Que tenga un bonito día, mi hermano, feliz cumpleaños.
3: Buenos días, señoras de Olímpica. Buenos días. Laura Vanessa Salazar, que está cumpliendo año hoy en el municipio de Campo Alegre.
0: Laura Vanessa Salazar. Daira Milena Medina Rodríguez, de parte de los papás, los amos, los papás, hermanos, abuelos y toda la familia, le desea lo mejor durante ese día bonito. Hola, Pati, buenos días, ¿cómo amaneciste, Pati?
4: Amigos de Lúpica, muy buenos días, Camilo. Un favor, para saludar a mi nieto Tiago Sandoval Gómez, que en el día de hoy está cumpliendo 7 añitos, que lo amo mucho con todo mi corazón y que Dios me lo bendiga y le dé muchos años más de vida.
0: Amén. Que Dios te lo bendiga, que le dé muchísimos más años de vida. Jorge Leonardo Medina, aparte de la mamá Mercedes Buyucue. Oye, Jorgito, felicidades en tu cumpleaños, que la pases muy bien. Es Deider Olaya Ramos también, de parte de la esposa Amparito. Le manda a decir a Amparito que
2: prepárate, mi amor, porque esta noche
0: le van a dar el regalo de los pobres. ¿Sabes cuál es ese, no? ¿Sabes cuál es el regalo? Sí. Ah, no, yo no le voy a decir, mijo. Si no sabe, yo no le voy a decir. No, dejémoslo así ya, yo no sé ya. El regalo que le gusta a uno como hombre, le gusta harto que le deje regalo, ¿sí o no? Lucerito, hola, Lucero.
5: Camilo, buenos días.
0: Hola, Lucero.
5: Para que por mí, saluda a mi hermano Vidal Rojas Díaz en Atunuevo, Bellavieja, de parte de su familia. Que tenga un feliz cumpleaños, que Dios y la Virgen me lo bendiga y me lo acompañe por donde quiera que ande. De parte de su hermana Lucero, que lo quiere mucho y lo ama mucho. Un abrazo.
0: Quizás de celebración, Diego Fernando Almario Laguna. Oye, Dieguito, de parte de su hermana María y su ahijado Dylan. Me dice Ana Tello, Camilo, ¿cuál es el regalo a los pobres? Me dice, no sé, Ana, no te voy a contestar. El que le gusta a uno que le den, ¿no? Sobre todo a los hombres, nos encanta que nos den ese regalito. El día de cumpleaños, ojalá en triple jornada, en la mañana, al mediodía y por la noche, ¿no? Bueno, a todos los cumpleaños de parte de la familia más grande de Colombia.

0: está Sergio Sáenz. 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No te mota, ¿no?
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0: ¡Epa! Siete de la mañana, 29 minutos, 7:29 de la mañana. ¿Cómo van? ¿Cómo amanecieron? ¿Cómo están ustedes? Cuéntenmelo todo.

7:31, 7:31. Bueno, y a esta hora también le actualizo noticias para que usted se levante así bien informado como debe ser. Hombre, un joven habría atacado a su propia madre en Neiva. Al mediodía de ayer se reportó la situación de violencia intrafamiliar en el barrio Galán, donde un joven habría atacado con un arma a su propia madre. Según la información preliminar, vecinos alertaron a las autoridades, quienes llegaron al lugar y procedieron con la captura del señalado agresor. La mujer habría resultado afectada durante el hecho. Por ahora se desconocen los motivos que habrían originado la agresión y se espera un reporte oficial de las autoridades. 7:31. Preocupa la disminución del nivel de la represa de Betania en Yaguará y Obo. Una notable disminución en el nivel del embalse en el sector de Yaguará ha quedado en evidencia durante los últimos días. Las altas temperaturas y las condiciones de sequía se presentan en el departamento estarían influyendo en la reducción del recurso hídrico. La situación genera preocupación entre habitantes y sectores productivos de la zona. 7:32. Hombre, el aplauso para el vigilante de la USCO. Un guarda de seguridad de la Universidad Surcolombiana se encontró una billetera con 860,000 pesos en efectivo y documentos personales. En lugar de quedarse con ella, realizó las gestiones necesarias para ubicar a su propietario y finalmente le entregó la billetera con todo el dinero y sus pertenencias completas. Un gesto de honestidad de los que pocos se ven hoy día. Ha sido destacado en redes sociales, donde muestran los valores de los huilenses, de los opitas. El presidente Abelardo de la Espriella estuvo en la unidad deportiva Alberto Galindo, al sur de Cali, para la entrega de materiales de construcción que servirán al proceso de reconstrucción de la ciudad tras el devastador terremoto del 10 de agosto. En el lugar también hizo presencia el alcalde de Cali, Alejandro Eder, y la gobernadora del Valle, Dilian Francisca Toro. Noticias a esta hora en Ranchenato de Olímpica Estéreo. Tristemente, un joven perdió la vida en fatal accidente en dos motos entre la vía Pitalito y Palestina. Trágico accidente de tránsito se registró en la salida hacia Palestina, aproximadamente un kilómetro después de la Shakira. Según información preliminar, el joven David García, de 15 años, residente de la vereda Cafarnaún, habría perdido el control de la motocicleta al tomar una curva y terminó estrellándose. Noticias a esta hora en Ranchenato de Olímpica Estéreo. Mucha atención. Capturan a presunto atracador en una persecución en el barrio El Tesoro, en Neiva. La rápida reacción de uniformados de la Policía Metropolitana de Neiva permitió la captura de un hombre que, según información preliminar, habría participado minutos antes en un atraco registrado en el barrio El Tesoro. Tras recibir la alerta, los policías iniciaron la persecución del sospechoso, que presuntamente portaba un arma blanca. Durante el procedimiento se habría presentado un forcejeo con uno de los uniformados hasta que finalmente el sujeto fue reducido. En el mismo operativo, un segundo hombre fue interceptado y las autoridades adelantan las verificaciones para establecer si tendría alguna relación con este hecho. 7:34. La Fiscalía judicializó a Julio César Morales Herrera y Leonidas Merjado Hurtado, señalados de provocar un incendio en zona rural de Dolores, en el departamento del Tolima. Ambos fueron encontrados el pasado 25 de agosto mientras, según las autoridades, intentaban avivar las llamas en la vereda La Guacamaya. La revisión técnica estableció que el incendio afectó cerca de 6 hectáreas de suelo y cobertura vegetal, además varias especies silvestres. Los bomberos de Dolores lograron controlar las llamas antes que alcanzara otras zonas. 7:35. 7:35 en Olímpica Estéreo.

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2: En Colombia, 7 de la mañana, 49 minutos, 7:49.
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0: Lo hacen Lupe y Polo, se llaman Dos Pasajes. Qué canción tan linda. Oiga, el tema de la movilidad está complejo en la ciudad hoy. Jorge Ladino, Olímpico Conductor, nuestro Olímpico Reportero. Bienvenido a Olímpico Estadio, Jorge.
1: Buenos días, Camilo Xavi, para informar, para que la gente se entere de la novedad que hoy hay en la ciudad, esta congestión, caos total en la movilidad, la capital del departamento de Huila, porque han tapado toda la toma. La avenida La Toma está tapada, tanto de oriente como a occidente. Esto ha ocasionado que el caos vehicular sea tremendo. No hubo un comunicado, no hubo una advertencia sobre lo que iba a pasar hoy, y la ciudad está colapsada en el tráfico. Las únicas vías para usted poder atravesar de sur a norte o norte a sur son la avenida Circunvalar y la carrera 16 por encima del puente, porque por debajo tampoco se puede cruzar. Entonces, un llamado a que la próxima vez de pronto tomen medidas a esa situación, donde perjudican tanto a nosotros los conductores de la mancha amarilla como a toda la gente en sí. Si quieren hacer deporte, que eso está muy bien, y eso deberían buscar otras rutas, no sé, la Inés García Durán, donde allá pueden hacer todos sus ejercicios de una manera libre y sin ocasionar esta congestión tan tremenda que se ha hecho hoy aquí en la capital del departamento del Huila. Muchas gracias.
0: Muchas gracias, Jorgito.
2: La familia olímpica, buenos días. Sí, de acuerdo con lo que dice el compañero ahí, eso no avisaron nada. Eso
0: nada.
2: Está todo tapado, eso no. Mejor dicho.
0: No, pero pues el traumatismo en la ciudad, hermano, por la movilidad.
3: Carrera en segunda para coger la toma está tapado. Hasta arriba, hasta la Libertad, señora olímpica, anuncien. Hay un tráfico monumental por la carrera segunda.
0: O sea, la segunda está que no le cabe una aguja parada.

0: 7:56, hombre, mucha paciencia, mis hermanos, no nos dijeron nada, no avisaron nada. Bueno, 7:57 en Olímpica.
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4: 8:43, 8:43.
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2: Ya son las 9:04 a.m. Sí, señores, estamos de ranchenato. Buenos días, buenos días, buenos días. Feliz mañana. Es una mañana deliciosa porque el clima está fresquito. Está bien fresquito. Y me alegra saludarlos en este día, aunque me han dicho que hay inconvenientes de movilidad por ahí por la toma. Ustedes, señores olímpiconductores, me pueden comentar. Por favor, me explican. Ustedes que están por ahí en esa zona, ¿qué es lo que está pasando? ¿Qué es lo que está pasando aquí? ¿Qué es lo que está pasando por ahí por la toma? Porque hay inconvenientes de movilidad. Así que hay mucha, mucha, mucha congestión vehicular por la zona de la toma. Se me cuenta, yo pasé por la 16 ahorita y por esa zona así, limpiecito, limpiecito. Si usted va a pasar para entre sur y norte, norte-sur, por el sector del batallón y por el sector de el estadio, todo está. Melo Caramelo, me cuentan si ustedes están por ahí por los lados de la toma, qué es lo que está pasando y cuáles son los inconvenientes de movilidad que hay en ese sector. Me confirman y si no, pues también me dicen, no, está todo libre. Hágale, yo los escucho ya mismo en el 321-612-103. Saludos para Marleni. Hola, doña Marleni. Un abrazo por ahí en la distancia. Hola, Olímpica, ¿qué están haciendo?
3: Estamos por ahí por el jovencito, muy buenos días.
2: ¿Cómo estamos? Buenos días.
3: Olímpica, sí, cómo no, lo que sucede es que hay una carrera atlética, hay varios chicos haciendo deporte. Eso es lo que sucede.
2: Ah, bueno, mi amigo Hernancho, un abrazo. Listo, ahí está la explicación. Están entonces realizando unas competiciones en esa zona y por eso entonces está parcialmente cerrada la toma para que usted tome otras vías alternas, para que se dé cuenta entonces que la movilidad por ese sector está completamente nula. Son las 9:06 a.m. Estamos de ranchenato.
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0: estoy como necesitando ese fin de semana, como dicen por ahí, bramear un poquito de la hora con unas cancioncitas de don Luis Alberto Posada, así como esa. Mal amor se llama. En la mañana, 16 minutos, en el 321-612-103. Ese es el contacto con Olímpica Estéreo, se metió. Gracias a ustedes por estarse reportando. Les saludos a la gente de La Plata, dice por aquí. Buenos días. Hey, ¿qué hay? ¿Cómo estamos? Buenos días, buenos días, buenos días. Feliz mañana, hola Olímpica.
1: Por favor, buenos días. De parte de Usiraco Osorio, Pedro Osorio, un saludo aquí, Burla Estéreo. Un saludo aquí para la vereda de San Andrés de Usiraco.
0: Listo, un abrazo. Quiero saludar especialmente por ahí a Leider Bustos. Dice, hágame el favor, me avisa doña Marlene y ponga a grabar. Ponga a grabar, pero ya, sí, ya y ya, papi. Dice, hágame el favor. Sean tan amables, tan bonitos, tan hermosos como son siempre, dice ella. Me regalan un saludo muy, pero muy especial, bien bonito, bien hermoso para el sobrino, se llama Leider Bustos. Hoy está de cumpleaños, está en Carmen de Apicalá, muchas bendiciones. Que Dios me lo bendiga, que la pase muy, pero muy feliz. Que me le llevan tamalito y arroz con pollo para el almuerzo. No mentiras, un abrazo en la distancia, Leider Bustos, muchas bendiciones. Hola Olímpica, ¿qué estás haciendo?
2: Joti,
0: señor, días. ¿Cómo estamos? Buenos días.
2: Una del agropecuario, por favor, buen día, bendiciones.
0: Usted me quiere poner como calentado hoy, mirando que el clima está fresquito, ya de tan temprano. No, pero eso va. Vamos a buscar una por acá. Ya son las 9:17 minutos. Repórtese usted también en el 321-612-103.

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0: Muchos temas, ¿sí o qué? 9 de la mañana, 35 minutos, estamos de Rancherato. Saludos para el rápido y furioso Sigifredo, hombre. Más furioso que rápido. Hola, Olímpica, ¿qué estás haciendo?
1: Buenos días, JJ. Ya ha pasado, aquí el Carrería Soto. Destápeme la primera, ay, que ya es hora de beber.
0: Papi, ábralas, ábralas, dijo por ahí una amiga. Hola, Olímpica.
2: Hola, Olímpica, muy buenos días.
0: ¿Cómo estamos? Buenos días.
2: Nancy Camacho, escuchándolo de aquí de la vereda de la Rayanal de Rivera, familia Olímpica. Uno aco escuchando la emisora.
0: Eso tan bonito. Se metió. Hombre. Se metió Olímpica. Saludo para María Cristina. Hola, María Cristina, mi Cris, ¿cómo estás? Ella, por favor, me saludan especialmente a mi amado esposo. Se llama John Chaus. Con todo el amor del mundo, con todo el cariño, que es el mejor esposo del mundo entero. Manda a decir ella. Le manda a decir a Johncito. Johncito. Que se prepare, Johncito, mejor dicho, en la juega los vecinos por ahí. No se me vayan a asustar, se escuchan por ahí ruidos extraños. Hola, Olímpica. ¿Qué estás haciendo?
3: Joti, Joti, buenos días, buenos días.
0: ¿Qué ha pasado?
3: Dime quién es el binomio. Es donde el carro te ha soltado, no dan ni campo, no. 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
0: Ya son las 9:36, ya en instantes estaremos con las 20 latinas.

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6: Ya son las 9:42 en Olímpica. 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
1: Hey, muchachos, vamos a comenzar la venta latina. 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

Energy Programa, es Camilo Chadid que les acompaña, JJ Gutiérrez. Feliz mañana, es fin de semana. El 29 de agosto de este 2026 llega la última versión de este mes de agosto de las 20 latinas. Gracias a ustedes que están conectados por allí en el 321-612-103 por su reporte. Mañana nos daremos cita desde muy temprano con todos nuestros amigos olimpitenderos. Ya en instante les estaré dando todas las coordenadas y todo lo que hay que hacer para disfrutar del Día Nacional del Tendero con Olímpica Estéreo se metió. 10 de la mañana, 2 minutos. Ingresamos oficialmente en el conteo de las 20 latinas.

latinas. Bueno, ya les había mencionado hace algunos instantes que les iba a explicar cómo hacer para llegar a la fiesta de los tenderos mañana. Ya son las 10 de la mañana, 14 minutos. Mañana será la fiesta de los tenderos. Estamos hablando del Día Nacional del Tendero. Este se festeja el último domingo de todos los agostos. Es decir, cada último domingo del mes de agosto de cada año se celebra el Día Nacional del Tendero. Y es una celebración pensada en todos, absolutamente todos los tenderos, no solo de Neiva, sino del departamento del Huila y zonas aledañas que nos quieran acompañar con premios, rifas, almuerzo incluido, orquesta, saludo para mis amigos de Los Palomas, sorpresas y la presentación completamente en vivo y en directo para que ustedes se lo gocen de los artistas Olímpica. Así que a prepararse porque eso será mañana. Y allí estaremos con este señor. Él es Esteban.

Eso será mañana y será desde las 10 de la mañana hasta las 6 de la tarde, un horario extendido. Donde además vamos a disfrutar de muchos regalazazos. ¿Saben quién más va a estar ahí junto a Esteban Tafur? Va a estar Xavi Hernández.

mañana nos estaremos gozando de estas y más canciones, justamente ya en vivo y en directo, porque será la celebración oficial del Día del Tendero. Me preguntan que dónde. Ahí en la plazoleta del Centro de Convenciones. Eso será desde las 10 de la mañana y vamos derecho hasta las 6 de la tarde celebrando el Día del Tendero. Un abrazo para todos mis amigos tenderos, todos los tenderos de confianza. Un abrazo para ustedes. Feliz día. Ya son las 10 de la mañana, 16 minutos. Estas son las 20 latinas.

Son las 10 de la mañana, 27 minutos en Olímpica, 10:27. WhatsApp habilitado ya mismo, 321-6263. Saludando por ahí a todos mis amigos olimpitenderos. Ahí vamos, con todo el cariño saludándolos. Y por supuesto, si usted se quiere registrar para los regalazazos Olímpica, lo pueden hacer ahí también en el 321-6263. ¿Qué tal usted sea el olimpitendero en llevarse los regalazazos Olímpica? Por ejemplo, el pago del fiado, las sillas, mesas para el negocio, la Olímpica cabina de sonido. ¿Qué tal? Nuevo letrero para su negocio. Ah, todo esto puede ser. ¿Qué hay que hacer? Pues registrarse ya mismo en el 321-6260. Son las 10:27 minutos, 10:27. En este fin de semana con Olímpica Estéreo estamos activos, por supuesto, ahí en el 321-6263 y en nuestras redes sociales. No se les olvide llegar directamente también a nuestro canal oficial de WhatsApp. No caigan estafas, ojo, en la juega. Desde ayer lo hemos venido advirtiendo todos estos días. Y hay varias modalidades de estafa. Si usted no quiere caer en una de ellas, por ejemplo, cansado de contestar números desconocidos que solo buscan robarte o molestarte o causarte esa sensación de mamera en el día, pues no caigan ellas. Y ya le tenemos el video demostrativo en el cual usted puede bloquear esas llamadas denominadas spam. ¿Sabes dónde está directamente el video? Ustedes ya mismo lo pueden ver directo desde nuestro canal oficial de WhatsApp o en nuestras redes sociales. Ahí aparecemos como Yo Escucho Olímpica Neiva en Facebook o simplemente Olímpica Neiva en TikTok y también en Instagram. Allí va a encontrar el video, que lo puede compartir para que otras personas también, si quieren, bloqueen esas llamadas denominadas spam, que en algunos de los casos simplemente quieren robarle los datos. Y pues que son muy molestas, porque a veces no es una, no son dos, sino que son a veces 5, 6, 7 en el día o en una hora apenas. 10:29 minutos. Estas son las 20 latinas. Si quieren link, yo se los envío ahí en el 321-6263. 10:29.

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presentarles el resumen de lo que hasta este justo momento, cuando son las 10:52 minutos, ya fue historia en esta nueva versión de las 20 latinas del fin de semana. Abrimos conteo con el grupo Niche. Esto se llama Algo que se quede. Latina número

Latina número 19. ¿Dónde andamos? Josy Gwen. Aquí está Jorge Medina. Josy Gwen y Jorge Celedón hacen esta canción que se llama Naturalita en Latina 19.

Latina número 18. Aquí es André Franco. La canción fue escrita por Xavi Hernández, que estará con nosotros mañana en la celebración del Día del Tendero. La interpretación de don André Franco, y esto se llama Las 8 AM, Latina número 18.

Latina número 17. Ciro Quiñones invitó a don Jonales Castaño, le dijo, venga, hagamos esta canción. Se llama La Buena, Latina número 17. ¿Quieres?

Latina número 13. Se juntaron Jesse Uribe, su esposa Paola Jara, hicieron esa canción al estilo Pimpinela. ¿Sabían que esa canción hace parte de un álbum completo? En dúo que están presentando. Bueno, además que ya presentaron oficialmente dos fechas para el próximo fin de año en Bogotá, en el Movistar Arena. Y agotadas de una vez en pocas horas después del lanzamiento oficial. Muy bien por el presente de estos artistas en cuanto se refiere a su representación en la música colombiana en el mundo entero. Eso se llama infidelidad. Jesse Uribe, Paola Jara, Latina número 13.

0: Latina número 11.
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0: Esto es de la autoría de John Mindiola.
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0: El álbum se llama En Tiempo Real. Recordemos el lanzamiento oficial de este álbum en vivo.
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0: Por Olímpica Estéreo para todo Colombia. Eso fue en Temprano Más Bacano. Hicimos el lanzamiento oficial.
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0: De su álbum En Tiempo Real y con Sergio Luis Rodríguez en el acordeón.
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0: La canción escrita por John Mindiola y la interpretación de Rafa Pérez.
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0: Esto se llama La familia que soñé. Sí, de... Latina número 11.

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1: Ya son las 11 de la mañana, 10 minutos. Me voy con una canción que venía siendo trabajada por ahí, lejos de los reflectores. Se juntaron dos de los grandes. Una canción clásica muy bonita de Don Penchi Castro. Decidieron darle un nuevo sonido, darle un sentimiento más revolucionado, meterle el power y hacer una versión 2026 de esta canción sota. Es la versión remix de Mariposas. Mejor dicho, las mariposas como más conocida en el ámbito musical. Pues Penchi Castro se juntó más ni menos que con Rafa Pérez y hacen esto que se llama Las Mariposas Remix.

Les quedó bonita, les quedó con sentimiento, les quedó con un sonido espectacular. Pues si usted quiere, ya puede ir a disfrutar del video, está oficialmente en el YouTube de los artistas.

Ya son las 11:22 minutos en Olímpica Estéreo, 11:22. Saludos para Lomelincho. Lomelín lleva como 2 horas dándole vuelta a un saludo y sigo esperándolo. Ay, ay, ay. 11:22 minutos, hay fútbol profesional colombiano este fin de semana, sí señores, que viene disputando la Liga de Fútbol Profesional Colombiano. Y les tengo entonces el dato, cómo se juega este fin de semana. Ya están dando inicio oficialmente a lo que será la fecha número 8. Porque algunos partidos de la fecha 7 quedaron aplazados. Entre ellos el de Once Caldas contra Deportes Tolima quedó aplazado. El de Deportivo Pereira frente a Independiente Medellín, que quedó para el 3 de septiembre. Así se disputará entonces la fecha número 8, que arranca este sábado, es decir, hoy. Jaguares de Córdoba, 4:25 de la tarde hoy, enfrenta ni más ni menos que al América de Cali. Jaguares será el local, Junior de Barranquilla recibe a Independiente Santa Fe. Ese partido será a las 6:30 de la tarde. Y sobre las 8:30, Alianza Valledupar recibe al Atlético Nacional. Hay noticias que posiblemente la Alianza podría cambiar de ciudad nuevamente. Este domingo se va a enfrentar a Águilas Doradas ante el Boyacá Chicó. Eso será a las 2 de la tarde. Independiente Medellín recibe a las 4:10 a Llaneros el domingo. Y Millonario recibirá a las 6:15 a Inter Bogotá. Deportivo Cali hará lo propio. 8:20 de la noche recibirá al Atlético Bucaramanga. Y el lunes se complementa esta jornada con 2 partidos. Deportivo Pasto que recibe a Deportivo Pereira. Deportivo Pereira que entre tanto está peligrando que pues no pueda disputar el fútbol colombiano, porque ahora tiene una demanda por no pagarle a los jugadores. Deportes Tolima recibirá a las 8:05 de la noche este lunes a el Cúcuta Deportivo. Y el martes termina la jornada con el partido entre Fortaleza y el Once Caldas. Así se disputará entonces la fecha número 8 del todos contra todos del fútbol profesional colombiano. Ya les decía, quedaron algunos partidos aplazados de la fecha número 7, que fue la que se disputó durante la semana. Ya son las 11:25 minutos en las 20 latinas. 11:25, sigo esperando a ver Lomelín qué hace. No, nada. Pidiendo el favor que si le podemos dar un saludo y yo lo envía. Ay, Lomelincho, lo primero que hay que hacer es enviar el saludo y ya. 11:25 en Olímpica.

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0: 11:32 minutos en Olímpica, 11:32. Saludito por ahí en la distancia para Farid Oliveros, el hombre reportándose de los Estados Unidos con Olímpica Estéreo. Se metió, que manda por aquí. Bueno, buenos días, hola Olímpica, ¿qué estás haciendo?
1: Olímpica Estéreo, un saludito muy especial para todos ustedes. Por favor, me regala un saludito a mi esposa Viviana Mota, de su esposo Javier Cajamarca. Dios la bendiga. Gracias, Olímpica.
0: Bueno, con mucho gusto me va a tocar boletear a un amigo de apellido Lomelín. Ay, que este es el audio, que es. Lo voy a poner, Lomelín, después no me vaya a decir nada. No, después ahí Lomelín. Ah, ahora sí, pero es que.
2: Me toca que señor Olímpica, muy buenos días. Sí, quiero pedirles el favor de que me saluden a la señora madre Ana Beatriz Guzmán, que está cumpliendo 93 años de vida en el barrio Jorge Eliezer Gaitán. Pero en estos días está en la ciudad de Florencia, celebrando con sus hijas la dicha que Dios nos ha regalado de tenerla todo este tiempo. Señor Jesús, gracias. Gracias por la vida de mi madre. Gracias por su salud.
0: Listo, muchas bendiciones ahí en la distancia con todo el cariño. Feliz día, un feliz, feliz, feliz cumpleaños. 11:33 minutos, avanzamos en las 20 latinas.
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0: Me voy con una canción recomendada, nuevecita, recién desempacada. Solo hace Calibre 50. Mucho temazo. Se llama Mi Problema.

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Bueno, llega el momento del resumen de las canciones que ya fueron historia. Ya vienen en instantes la canción del primer lugar como Olímpica Estéreo. Saludos a quienes nos sintonizan también en www.olimpicaestereo.com.co. Activos también en nuestra aplicación móvil. ¿Quiere tener la aplicación móvil original? Con mucho gusto nosotros le enviamos el link para que la pueda descargar directamente, sin virus ni nada y totalmente gratis. Bueno, me voy con el resumen de las canciones que ya fueron historia en esta segunda hora de las 20 estéreo favoritas de la semana. Las 20 Latina. Arrancamos con la Latina número 10. Aquí está Angélica María. Ella es la que resuelve.

0: momento de presentarles la latina más importante de la semana, pero antes la invitación mañana muy puntuales. Desde las 10 de la mañana, señores olimpitenderos, nos vamos a encontrar ahí en la plazoleta del centro de convenciones. Y señores, nos daremos cita con Esteban Tafur, artista olímpica, y con Xavi Hernández. Mañana en la jornada especial dedicada a todos los tenderos, Día Nacional del Tendero, la gran celebración pensada en todos los tenderos con premios, rifas, almuerzo incluido, los artistas olímpica, sorpresas. Y ya les mencionaba, Esteban Tafur y Xavi Hernández que nos estarán acompañando desde las 10 de la mañana y el evento va directo hasta las 6 de la tarde. Dirección, programación de Camilo Chadid. Aquí les acompañó JJ Gutiérrez. Llegamos a la parte final de las 20 latinas. Gracias a ustedes que hicieron parte de este recorrido musical del 20 al 1. Llega el momento de presentarles la canción más importante, la más sonada de la semana, la más solicitada. Aquí está la canción como Olímpica Serio del primer lugar.
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0: Aquí está Esteban Tafur, Me Gusta Beber, Latina.

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0: Con ustedes, el ídolo de las multitudes, Diomedes Díaz en Olímpica Estéreo.
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5: En Olímpica la 1:40 minutos.
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0: minutos en Olímpica Estéreo 100.3, 28 minutos. Bueno, después del mediodía, después del almuerzo, después de la hora del cacique, después de pasarla bien rico por ahí, nos faltó por ahí el motocito. Ya estamos con ustedes en esta bonita tarde. Dirección programación de Camilo Chadid, quienes acompañan JJ Gutiérrez. El abrazo para ustedes ahí conectados en casa y también en www.olimpicaestereo.com.co. Saludos para quienes andan por ahí poniéndose el maquillaje a esta hora de la tarde. Pero falta por ahí que se está dando el retoque, ¿sí o qué? De pronto quieren salir esta noche a pasarla rico. De pronto quieren salir a rumbear, no sé, a una cenita o alguna vuelta por ahí. Uno no sabe. Y desde ya se están así calando, ¿no? Así que, ¿qué habrá por ahí? 2:09 PM. Hola, buenas tardes. ¿Qué estás haciendo? ¿Qué estás haciendo? ¿Qué estás haciendo?
1: DJ JJ Gutiérrez.
0: ¿Qué ha pasado?
1: Wilson técnico reportando sintonía en el barrio Mansión del Norte. Ya faltan 3 días para decir desde septiembre, el 7 de diciembre con Olímpica Estéreo. Se metió.
0: Ya usted lo dijo, lo tengo ahí cerquita. Desde septiembre. No puedo decir más, no puedo decir más porque el jefe me lo tiene. Me tienes pero ahí en la juega. No vaya a decir desde septiembre, se siente. Ay. Me tienen ahí en la juega. Saludos para John Freddy Díaz. ¿Qué hubo? ¿Cómo vamos, papá? Saludos para la señorita Tania. ¿Qué más? ¿Cómo está uno de lindo? 2:10 PM en Olímpica. Se metió, me voy con eso de los hijos de Puerto Rico. Es fin de semana Olímpica y hoy la vamos a pasar delicioso. Mañana desde las 10 de la mañana estaremos en la celebración oficial del Día de los Senderos.

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lejos, mi corazón hermoso, pero bien lejos es lejos, re lejos, re lejos. Y si quieres volver, ojalá que ese vuelo de regreso no tenga ni piloto. Y si te vienes en bus, que se pinche. O que no pases por aquí, que la ruta le quede bien lejos. 2:00 p.m, 24 minutos en Olímpica. Saludos para Luchito por ahí conectado. Buenas tardes. Saludos para la gente que está por ahí, por la zona del estadio. Me dice por aquí camellando. Ah, muy bien. Saludos para el viejo Freddy, conectado con Olímpica. Serio, se metió tarde olimpiquista. Fin de semana, hoy tendremos fiesta olímpica, señores, desde las 6 de la tarde. Un abrazo también en www.olimpicaserio.com.co. Ya son las 2:24 minutos. Carlito Yará, ¿qué se dice, muchachón? Escuche esto que se viene.

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2: Ya son las 2:42 en Olímpica.
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0: Ya son las 3 de la tarde, 8 minutos. Desde Tello, por ahí está John Freddy. ¿Qué papá? Buenas tardes. Son la Olímpica en el fin de semana. ¿Qué estás haciendo?
1: Hola, JJ.
0: Sí. ¿Cómo vas?
1: Siento ya que...
0: ¿Qué está cerquita?
1: Está respirando en la nuca.
0: ¡Marce, cuidado! Yo, Marce, nos están respirando los de Olímpica. Y septiembre en la nuca. El abrazo para ustedes. Mejor dicho, para meterle más presión, me voy con esto.

0: encargado de activar este fin de semana estas Olímpicas. Estéreo se metió. Buenas tardes.
1: Hola, buenas tardes. Bueno, estamos reportándonos de aquí, desde la mamacita, la C24. Vamos rumbo a Tello con la caballada.
0: ¡Ópale!
1: Llevo tres niñas bonitas, preciosas, divinas y bellas.
0: ¡Ópale! Saludos para todas. Muchos besitos. Un abrazo enorme. 3 de la tarde, 20 minutos. Guachapo, 321-612-103. Regístrese usted también. Reportes en esta tarde. Mañana nos vemos en la celebración del Día del Tendero ahí, en la plazoleta de José Eustacio Rivera. Ya, todos los tenderos nos vamos a dar cita con todos ellos. Uy, tenderas hermosas también, allá nos vamos a ver. 3 de la tarde, 20.
2: Faltan

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2: Ya son las 3:42 en Olímpica.
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0: le llama el pasito picadito, ¿sabe por qué? Me acaban de picar los zancudos, ay, ay. Picadito, más picadito, ¿para dónde? ¡Hola, Olímpica! Buenas tardes, ¿qué estás haciendo?
1: JJ.
0: ¿Qué ha pasado? ¿Cómo
1: desde
0: vamos?
1: Timanco.
0: Territorio José, Olímpica.
1: En sintonía con Olímpica. Se metió. Faltan 3 días.
0: Eso.
1: Para que comience. Desde septiembre.
0: ¡Ay, ay, ay! ¡No, no, no, no, no, no! ¡Ay, ay! ¡Quieto, quieto, quieto, quieto!
1: Olímpica, en serio.
0: Eso. Si no lo puedo decir yo, no voy a dejar que usted también. Ay, ¿qué dijo? ¿Qué dijo? Septiembre. No, tranquilo. Tranquilo que esta próxima semana ya le estaremos diciendo cómo debe ser. 4:08 p.m. Reportatón, ¿desde dónde están conectados a esta hora? ¿Qué andan haciendo? En el 321-612-103 para servirles ahí unas frías a los que están activos en esta tarde. 4:09.

0: en modo regresivo, 4 y 18 minutos. ¿Cómo vamos? Feliz tarde, hola Olímpica.
1: Hola JJJ, desde aquí un fuerte saludo desde Pistalito Huila.
0: ¿Qué ha pasado?
1: Escuchando la mejor Olímpica. ¡Se metió!
0: Eso, ahí estamos en contacto, un abrazo a la distancia.
2: JJ, muy buenas tardes, reportando por sintonía desde la vereda La Palmita, Tolima. Un saludo muy grande y para la familia Ayerbe Garibello Oyola. Están en pleno asadito y escuchando Olímpica Estéreo. Se metió 18 días para que se acabe este año. Dios bendiga.
0: Okay.
2: Y que se sucede Olímpica Estéreo.
0: Pero no le digo y después dice que nosotros somos los que no es que no. Que 18 días. ¿De dónde 18 días? No. Que después dice que nosotros somos los que queremos acabar el año. No. No, estamos a 3 días, pero que llegue el mes de septiembre. Y para que se acabe el año, falta un... Ay, hoy sábado 29 de agosto les cuento algo. Juega Jaguares de Córdoba, 4:25, o sea, ya están por empezar el partido. Jaguares frente al América de Cali. Junior, 6:30 de la tarde, se enfrenta ante el Independiente Santa Fe. Y Alianza Valledupar a las 8:30 recibe a el Atlético Nacional. Es fin de semana Olímpica.
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dice, nos están respirando la nuca los de Olímpica, dijo. Nos están respirando la nuca los de Olímpica. Yo tengo una amiga que nunca tan linda. 4:36 PM. 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Llevarse silletería nueva, llevarse por ahí la pintura de la fachada, llevarse el nuevo letrero, el pago del fiao. Olímpica Vina, porque con Olímpica Serio 100.3 ustedes son los ganadores siempre. Ya son las 4:37. Uy, uy, uy. Acaban de quemar una motocicleta en Neiva. Quemaron una motocicleta. Presuntamente sería de cacos, de delincuentes. Esto ocurrió en el barrio Calixto. Los bajaron de la moto, arrancaron a correr, pero les quemaron la moto. Ay, ay, ay. 4:37 en Olímpica, el fin de semana. ¡Muévete!

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5: Ya son las 4:43 en Olímpica.
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0: de semana olímpica, 5 de la tarde, 4 minutos sobre las 6 de la tarde. Estaremos activando nuestra fiesta olímpica. Saludos para Adriana Murbano, la gente de Silvania en Cundinamarca. Del Ranchenato ahí conectada con Olímpica. Hola, mi María Cardoso, ¿cómo estás?
1: Estamos borrachos, que es que las 4 en punto. ¿Y qué hora
0: es? Ay, santísimo Dios, no le digo. Pero menos mal que ustedes están ahí. Menos mal ustedes están ahí activos y saben cómo es la vuelta. Son las 5:04. Don Jairo Mezquita, ¿cómo vamos? Son las 5 de la tarde, 4 minutos. Piqueando por aquí andamos. Saludos a mis amigos que están en carretera. Por ahí está el viejo Elkin. Por ahí está el viejo Víctor también. ¿Cómo estamos, parcero? Las bendiciones, son las 5:04 minutos. Una olímpica se metió.
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0: ¡Ojo, porque ya me restan 3 días! Bueno, ya, ¿qué? 3 días, ya. Si contamos hoy. Ya casi llega septiembre y con septiembre toda la alegría. ¡Hola, Olímpica!
1: Olímpica, Olímpica, ¿quién está de turno? Está bien, las 4 en punto.
0: Ah, ¿cómo es que manda la onda a las 5 y 20 diciendo es que las 4 en punto? No. Ya son las 5:20 minutos en Olímpica, se metió. 5:20 minutos.

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2: Ya son las 5:43 en Olímpica.
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0: 6:42 en Olímpica.
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